0: The Trump administration will soon eliminate a health insurance subsidy program that aims to help older Americans afford their prescription drugs. 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
1: For a good portion, it will be less than $10 a month. 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
7: El prófugo de la justicia internacional, Benjamín Netanyahu, visita las tropas israelíes de ocupación en Gaza y reitera que no abandonarán el 60% del territorio palestino ocupado.
8: Estábamos a punto de ir a la boda. De camino, de repente, oímos aviones de combate. Entonces se produjo una explosión. Fue muy potente, tan potente que incluso antes de llegar allí me golpearon en la cabeza y la cara fragmentos y escombros del edificio. Después perdí el conocimiento.
7: Ataques estadounidenses contra Irán matan a 19 personas y hieren a decenas más. Irán lanza misiles a bases estadounidenses en países del Golfo y Jordania. Aumentan las protestas en Guatemala en el marco de las negociaciones del Congreso por el presupuesto general de la nación.
9: Ellos buscan de una u otra manera para debilitar a los gobiernos, porque este es uno de sus objetivos, y particularmente gobiernos independientes que defendemos la soberanía. Dividirnos internamente es una de sus estrategias, no de ahora, de siempre.
7: México denuncia que actores del gobierno de Estados Unidos buscan debilitar a gobiernos de países que defienden sus soberanías e influir en las elecciones. Y en España, más de 260 municipios convocan a concentraciones en apoyo a Ceuta ante la crisis migratoria provocada por Marruecos. A continuación, detalles de estas y otras noticias en la edición de hoy del Informativo Pacífica. Les saluda Norma Martínez. Acompáñenos. Thank you. El primer ministro de Israel y prófugo de la justicia internacional, Benjamín Netanyahu, entró el miércoles a Gaza en una visita a las Fuerzas Armadas de Ocupación, donde reiteró que estas controlan un 60% del territorio palestino y que no se retirarán, contradiciendo el acuerdo de alto al fuego. La agencia de noticias AFP reporta que en su discurso sonriente y entre los escombros de viviendas palestinas, Netanyahu se jactó también de la operación del martes, en la que una de las milicias palestinas de la franja, colaboracionistas con Israel, capturaron en Ciudad de Gaza a un presunto alto mando del grupo Hamas. En la ciudad estadounidense de Filadelfia se exhibe un sudario con los nombres de 20.000 niños palestinos asesinados en Gaza, reporta Hispan TV. La instalación fue presentada frente al Ayuntamiento Norte en una iniciativa destinada a mantener visibles las vidas de los menores palestinos muertos durante el conflicto. El enorme lienzo cubierto de nombres escritos a mano forma parte de una campaña de memoria y denuncia por el alto número de niños palestinos asesinados en Gaza. Mientras tanto, en México, la solidaridad con Palestina se teje desde espacios académicos y culturales. El informe con Sara Morales.
10: Como parte de los esfuerzos del movimiento BDS en América Latina, continúa una serie de conversatorios en la Ciudad de México con el activista palestino Yamal Yuma en diferentes instituciones académicas.
11: Es importante forjar la unidad del movimiento pro-Palestina a nivel nacional, en el que se demande no solo la ruptura estatal con Israel, sino que se presione a las empresas que siguen consumiendo circuitos y siguen consumiendo pues tecnología israelí, incluyendo Chihuahua, que tiene todavía concesiones a agencias israelíes en términos de espionaje militar. Creemos que es importante seguir alzando la voz y también conectar la lucha con los trabajadores de Estados Unidos.
10: Esta vez el Instituto de Investigaciones Dr. José María Luis Mora es anfitrión del conversatorio Vida Cotidiana, Trabajo y Lucha Sindical bajo la Ocupación.
12: Justo en los últimos meses ha bajado la atención pública sobre Palestina, sobre lo que sucede en Gaza. Entonces, para nosotros es muy importante seguir hablando de Gaza y seguir hablando de Palestina y también sobre todo de la situación en Jerusalén y en los territorios ocupados de Cisjordania. Y esperamos que con esta actividad también el público mexicano y los estudiantes y los profesores, profesoras aquí en el instituto también puedan conocer más cómo es la situación de campesinos, campesinas y de trabajadores, trabajadoras en Cisjordania.
10: En tanto, activistas también visibilizan la lucha palestina en la Cineteca Nacional con un taller de cometas, las mismas por las que niños palestinos son criminalizados por el régimen de ocupación israelí.
13: Podemos ver que, bueno, siguen en la lucha y siguen con la frente en alto, peleando por su dignidad y por su territorio. Sin embargo, no solo es Palestina, en todos los países está pasando y no nos hemos dado cuenta. En mismo México, ya el sionismo está adueñado de muchos territorios y mucha de la violencia sistematizada que existe está respaldada por sionistas con armas y con dinero.
10: Los mexicanos se siguen acercando a la causa palestina desde diferentes ámbitos y sumando acciones solidarias para decirle al pueblo palestino que no está solo. Sara Morales Gallego, Hispan TV, Ciudad de México.
7: En Estados Unidos, agentes federales de inmigración detuvieron a unas 50.000 personas en agosto, igualando el ritmo récord registrado en julio. Así lo informó un alto funcionario del Departamento de Seguridad Nacional a Noticias NBC. Radio Pacífica reporta que en el estado de Washington, los familiares de Loreto Jabbar, de 76 años de edad, pidieron a ICE que lo ponga en libertad. Jabbar permanece bajo custodia de ICE desde junio, a pesar de ser residente permanente legal y de luchar contra un cáncer de próstata en etapa 4. Emigró desde Filipinas en 1995 y ha vivido en Estados Unidos con su esposa e hija desde entonces. No tiene antecedentes penales y fue detenido durante su entrevista para obtener la ciudadanía estadounidense. Mientras en Springfield, Ohio, los familiares de Pierre Damas Bell, un inmigrante haitiano de 20 años de edad, afirman que este se suicidó después de que la administración Trump cancelara las protecciones para los refugiados haitianos y le impusieran un monitor de tobillo. Bell murió atropellado por un camión con remolque el lunes por la mañana en la carretera interestatal 70 tras estacionarse presuntamente en el acotamiento y caminar hacia el tráfico que se aproximaba. Bell acababa de comenzar su primer año en la Universidad Estatal de Wright, donde

tienen entre 15 y 16 años de edad. Asimismo, confirmó que otro menor de edad murió en el primer operativo en la subregión del Catatumbo. Presuntamente, los fallecidos pertenecían al Estado Mayor de Bloques y Frentes, disidencia de las FARC, liderada por Calarcá Córdoba, y el operativo se ejecutó el jueves 27 de agosto en la zona rural del Retorno, en el Guaviare. El presidente de la Espriella defendió la operación a través de redes sociales, señalando que la responsabilidad por la presencia de menores en el combate recae en los grupos armados que lo reclutan. En 3 semanas de su llegada al poder, el ultraderechista ha ejecutado 3 operaciones de bombardeos. La última ocurrió en la noche del 30 de agosto, en el mismo departamento, en contra de las disidencias de Iván Mordisco, del Estado Mayor Central.

0: Medios de comunicación iraníes y la Guardia Revolucionaria informan que al menos 19 personas, incluidos soldados, murieron como resultado de múltiples ataques estadounidenses lanzados el martes contra el sur del territorio. Se reporta que 5 personas perdieron la vida cuando una bomba estadounidense cayó sobre una vivienda durante la celebración de una boda en el condado de Sirik. Entre los fallecidos se encontraba un niño. Imágenes difundidas por la Media Luna Roja iraní muestran a niños recibiendo atención médica por diversas heridas. Teherán respondió a la agresión lanzando misiles a bases estadounidenses en países del Golfo y Jordania.
1: Imágenes iraníes muestran escenas de destrucción luego de un presunto ataque estadounidense. Teherán afirma que una celebración nupcial en la ciudad costera de Sirik, en el estrecho de Hormuz, fue objeto de un ataque tras el último recrudecimiento del conflicto entre Estados Unidos e Irán.
2: Estábamos a punto de ir a la boda. De camino, de repente, oímos aviones de combate. Entonces se produjo una explosión. Fue muy potente, tan potente que incluso antes de llegar allí me golpearon en la cabeza y la cara fragmentos y escombros del edificio. Después perdí el conocimiento.
1: La última escalada parece haber encrudecido el ambiente en la República Islámica y las autoridades han advertido a los aliados estadounidenses de la región de que son un blanco legítimo.
3: Advertimos que la continuación de las provocaciones estadounidenses en la región se enfrentará a respuestas más severas, extensas y destructivas, y que cualquier país que coopere con el ejército agresor de Estados Unidos debe aceptar las peligrosas consecuencias.
1: Irán respondió a los últimos ataques estadounidenses golpeando objetivos en Bahrein y Kuwait, siguiendo la línea de actuación que ha mantenido a lo largo de todo el conflicto. Donald Trump lanzó una advertencia en las redes sociales de que habría una respuesta más dura si se producía una represalia a sus últimos ataques. Pero la amenaza del presidente estadounidense parece haber caído en saco roto, ya que el país de mayoría persa no da señales de dar marcha atrás.
0: El subdirector político del Cuerpo de Guardianes de la Revolución Islámica de Irán, el general de brigada Yadollah Yabani, llamó a los países de la región que albergan bases estadounidenses a expulsar a los militares de sus países y recuperar las bases. Dijo que las Fuerzas Armadas de Irán han demostrado que cualquier agresión contra Irán lanzada desde cualquier punto de Kuwait, Bahrein, Jordania o cualquier otro país recibirá respuestas decisivas y aplastantes. Desde Estados Unidos, el presidente Donald Trump afirmó que no le importa en absoluto si Irán retoma las negociaciones para poner fin a la guerra y advirtió que el país recibirá otro golpe con mucha mayor dureza e intensidad.

0: La presidenta de México dijo el miércoles que actores del gobierno de Estados Unidos buscan debilitar administraciones de otros países que defienden sus soberanías e influir en las elecciones. Así lo reporta el diario La Jornada. Claudia Sheinbaum reconoció que lo más difícil que ha enfrentado en casi 2 años de gobierno ha sido la relación con Estados Unidos. Cuestionada sobre si los recientes comentarios del director de la DEA, Terry Cole, en favor del secretario de Seguridad y Protección Ciudadana de México, Omar García Harfuch, a quien se refirió como un socio de confianza y un buen amigo de Estados Unidos, representaban un respaldo directo en favor del funcionario con miras a la elección presidencial del año 2030. La mandataria respondió que existe unidad en el Gabinete de Seguridad.
1: Ellos buscan de una u otra manera para debilitar a los gobiernos, porque este es uno de sus objetivos, y particularmente gobiernos independientes que defendemos la soberanía, dividirnos

0: profundamente. Es una de sus estrategias, no de ahora, de siempre. Generar divisiones al interior del gabinete de seguridad, generar divisiones al interior de el gabinete federal. Son tácticas que usan ellos de injerencia. Lo que pasa es que se topan con pared, porque el gabinete de seguridad del gobierno de México tiene una coordinación y una unidad enorme. El general secretario, el almirante secretario, Omar, la secretaria de Gobernación y la consejera jurídica, que son las principales instituciones que participan del gabinete, pero particularmente las tres instituciones de seguridad como tal, pues tienen una coordinación extraordinaria y mucha colaboración, mucho entendimiento. No hay divisiones al interior. Entonces, piensan que por hablar bien de uno y mal de otros van a generar al interior división, pero pues fracasan en eso, porque no lo logran, porque hay pues mucha coordinación y mucho patriotismo de todos, de la defensa de México. Y ellos recuerden que están en elecciones en noviembre, entonces usan muchas veces a México como parte de su elección. Y como hemos dicho, que se ocupen de los asuntos de allá, acá nos ocupamos nosotros de los asuntos de acá y nos coordinamos como lo hemos hecho hasta ahora, que ha habido muy buena coordinación.
1: 8 meses después de que el ejército estadounidense secuestrara al presidente venezolano Nicolás Maduro y a la primera dama Cilia Flores durante un ataque en Caracas, Donald Trump anunció un acuerdo para que Estados Unidos asuma el control mayoritario de más de 65 mil millones de barriles de las reservas probadas de petróleo de Venezuela. Además, el Pentágono adquirirá una participación parcial en una empresa privada clave en el acuerdo, North American Blue Energy Partners. Donald Trump dijo el lunes:
2: "We have a great relationship with Venezuela. It's, you know, it's a team in a sense, and we're taking out millions and millions of barrels."
1: Tenemos una gran relación con Venezuela. Es un equipo en cierto sentido, y estamos extrayendo millones y millones de barriles de petróleo que van a Houston, a Luisiana, a muchos lugares diferentes de Estados Unidos y de todo el mundo. Y estamos ganando una fortuna, y ellos también están empezando a ganar dinero de verdad, y tenemos a Exxon entrando, tenemos a Chevron entrando, tenemos a nuestras grandes compañías petroleras entrando, y todo el mundo está presentando ofertas. Así que, ya saben, hacemos muchas cosas. Este es un acuerdo. Nadie había oído hablar de algo así. Puede que sea el mejor acuerdo jamás realizado, quién sabe, pero son millones y millones. Ya hemos pagado la guerra. El costo de la guerra se ha cubierto muchas, muchas veces. ¿Dónde han oído eso antes? No lo oyeron con Afganistán, no lo oyeron con Vietnam. Y eso que allí la situación la gestionaron de manera muy diferente a como yo lo hago, dijo Trump. El acuerdo de Trump con el gobierno interino que lidera Delcy Rodríguez concede a North American Energy Partners derechos durante 100 años sobre 17 campos petroleros con unos 65 mil millones de barriles de crudo venezolano. Estados Unidos controlará el 35% de la matriz, tendrá garantizado un 20% de la producción y su participación quedará en manos de una oficina del Pentágono. Desde que se anunció el acuerdo, los venezolanos han salido a las calles para denunciar una nueva injerencia extranjera en el país y exigir que sea el pueblo quien decida qué hacer con sus recursos naturales, como reporta Nancy Liu.
3: Un nuevo acuerdo energético bilateral entre Venezuela y Estados Unidos contempla el desarrollo y la explotación de 17 campos estratégicos, lo que permitiría poner en explotación más de 65 mil millones de barriles de petróleo. Mientras que el Ejecutivo sostiene que el acuerdo atraerá más de 100 mil millones de dólares en inversiones de capital y generará más de 209 mil millones de dólares en ingresos fiscales destinados a la salud pública, la educación y los gobiernos locales, organizaciones de base se concentraron en la capital para rechazar la decisión.
4: Totalmente inconstitucional. Eso no puede ser. Eso tiene que consultarse con el pueblo, la base del pueblo, porque eso es, no lo permite nuestra Constitución Nacional. Es ilegal y de toda norma constitucional.
3: Los manifestantes expresaron su indignación por lo que describen como una presión extranjera directa y un intento de tomar el control de las reservas petroleras del país.
5: Hoy nos trae que las medidas de coerción que nos siguen aplicando Estados Unidos y bajo las amenazas que no estamos, estamos protestando contra el robo y la injerencia de Estados Unidos en nuestro petróleo y en nuestra soberanía.
6: En esta oportunidad, bueno, estamos aquí, como dijimos, haciendo una nueva convocatoria, una nueva movilización en función de agitar y hacer la propaganda en contra de la injerencia norteamericana, de la injerencia sionista que se ha estado dando en Venezuela, sobre todo desde el día 3 de enero cuando atacaron, bombardearon y secuestraron al presidente de este país.
3: En Caracas, los ciudadanos afirmaron que el rechazo al acuerdo energético se suma a otras demandas planteadas por organizaciones populares, entre ellas llamados a una mayor transparencia del gobierno respecto a su liderazgo interno y a la plena independencia nacional.
7: Nosotros hacemos una solicitud al gobierno nacional, a la presidenta Delcy Rodríguez, que nos dé un informe detallado de cómo va el proceso judicial de nuestro presidente, porque ella es una suplente por ahora.
8: No queremos ser patria trasero de nadie. Nosotros hacemos el grito otra vez y el llamado de la independencia. Solo el pueblo ahorita es el que salva al pueblo, porque la patria se tiene que defender, la dignidad de nuestro país se tiene que defender, de nuestro pueblo se tiene que defender.
3: Con esta manifestación, el pueblo venezolano repudia la presencia del sionismo, rechaza el imperialismo y también la apropiación de su patrimonio y sus recursos nacionales, es decir, el petróleo. Nancy Lowe, con información de William Urquijo, Hispan TV Noticias.